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0: Muchas gracias.
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2: Las 9 de la mañana de este martes 21 de julio, tenemos un veraneate muy viajero. La semana pasada estuvimos en Novelda, hoy estaremos en el Aljub. Eso será a partir de las 10 de la mañana. La segunda parte del veraneate se va a realizar en directo allí. Y yo desde aquí, desde el estudio de la calle Lepanto, pues estaré acompañándote desde ahora y hasta las 10 de la mañana. Así que si quieres pasar una mañana divertida, entretenida y un poquito más feliz, únete a nosotros. Únete al programa Veraneate, que comienza ya y que te da la bienvenida y las gracias por estar ahí.

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2: Las 9 y 11 minutos, momento de dar un repaso a las noticias más destacadas de las portadas de los diarios de nuestro país y nuestra provincia. Hay dos noticias que, bueno, se solapan en todas las portadas a nivel nacional y también provincial. En este caso vamos a hablarles del diario El País, que nos cuenta que Julio Martínez implica ahora a Zapatero en el rescate de Plus Ultra. Los empresarios de la aerolínea desmontan la versión del expresidente. Y en la foto de portada del diario El País, pues podemos ver a la selección española festejando su Copa del Mundo y titulan un baño de masas mundial. Cientos de miles de personas festejan por las calles de Madrid la victoria sobre Argentina en la final de Nueva Jersey. Nos vamos ahora hasta la portada del diario ABC que titula Zapatero delatado. Su socio y amigo Julio Martínez y la cúpula de Plus Ultra remiten sendos escritos a la Audiencia Nacional en los que desmontan las falsedades del expresidente. Y en la foto de portada, España se abraza a sus héroes. Más de un millón de aficionados arropan a la selección campeona del mundo. Vamos hasta la portada del diario El Mundo, que también se hacen eco de estas dos noticias, que son las más importantes de la jornada. La confesión de su socio y Plus Ultra destruyen la defensa de Zapatero. Y en la foto de portada, homenaje a los campeones del mundo, estrellas de España. Más de 2 millones de personas inundaron Madrid para acompañar a la selección española. Nos vamos hasta la portada del diario Información para conocer de primera mano la portada de este diario. Y bueno, la verdad es que las dos noticias más importantes pues son las siguientes. Julito implica ante el juez a su amigo Zapatero en el rescate de Plus Ultra. El responsable de la compañía señala al empresario de Elda y al expresidente en el pago de una mordida del 1%. Y en la foto de portada del diario Información podemos leer baño de masas para los reyes del mundo. Estos son los titulares más destacados de este martes 21 de julio. Tendrán más noticias a partir de la 1 de la tarde con Alicia Mira.
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0: que nos depara la información meteorológica, ya te advierto que tenemos alerta naranja por altas temperaturas. En estos momentos tenemos 31 grados en el exterior de nuestros estudios. Vamos con el tiempo previsto para hoy. Hoy tendremos cielos parcialmente cubiertos y un día muy caluroso. Los termómetros llegarán a alcanzar los 37 grados de máxima y tendremos 25 de mínima. Los vientos soplarán del este de 10 a 15 kilómetros por hora. Para mañana, miércoles, más de lo mismo. Cielos parcialmente cubiertos con un día bastante caluroso, porque tendremos 36 grados de máxima y la mínima va a ser bastante alta. Tendremos esas noches tropicales que estamos sufriendo en nuestras carnes. 25 grados de mínima para mañana miércoles y los vientos soplarán del sureste de 10 a 15 kilómetros por hora. Bueno, pues estos calores pues hay que tomárselos con paciencia. Y lo más importante de todo, hidrátate mucho, para que no te dé ninguna lipotimia.
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2: Momento ahora de contarte qué farmacia tienes de guardia en tu ciudad por si la necesitas. En este caso comenzamos hoy por Villena. Hoy estará de guardia la farmacia del licenciado Sergio Polo en Avenida de la Constitución. En Saks Pedro Sánchez en Gran Vía. Nos quedamos en Petrer, donde hoy estará de guardia Suad Villarroya en Leopoldo Pardínez. En Novelda, Gloria Roda en la calle Tirso de Molina. Farmacia La Golecha en Monóvar, concretamente en calle Carlos Tortosa. 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
2: Momento ahora para conocer qué nos ofrece esta noche la pequeña pantalla. Vamos a hacer un poquito de zapping, ¿te apetece? Bueno, pues hoy tienes un poco de todo, la verdad. En este caso, en la 2, a las 10:30 de la noche, una peli llamada Ma Ma. En Antena 3, nuevo capítulo de la serie En Tierra Lejana, a las 11 de la noche. La Sexta tiene para ti, pues, una serie que no sé si sigues o no. En este caso, podrás verla a partir de las 11 de la noche, Same Bar. Más cositas para ver. Si te gustan las mascotas, pues quédate en la primera porque hoy a partir de las 11 de la noche podrás ver, en este caso, el programa Dog House, conducido por Chenoa. En 4, Código 10, a partir de las 11 de la noche, y en Telecinco a las 11, El Camino de la Verdad. Pues estas son las opciones que tienes para hoy en la pequeña pantalla.
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Ya me gustaría a mí estar bajo la luna llena en una playita. Eso sí, paradisiaca, ¿eh? Pero no, aquí estamos acompañándote en el programa Veraneate. Ya sabes que a partir de las 10 de la mañana cogen el relevo nuestros compañeros. Hoy están viajeros, se han marchado al Aljub para darnos a conocer lo que, bueno, se va a vivir este verano en el Centro Comercial Aljub. Que disfrutes muchísimo de este martes 21 de julio a pesar del calorcito. Esta tarde te espero, como ya sabes, a las 4 en De Tarde en Tarde.

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2: Pues estamos como queremos, ¿para qué te voy a engañar? 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Hoy hacemos la segunda parte de nuestro Veraneate en directo. Como dice nuestro amigo Quevedo con Elvis Crespo, nos va a quedar la mañana graciosa.

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4: 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Por una de las novedades de la mañana, vamos a tener varias y yo estoy totalmente de acuerdo con María Parrado. Ya me encantaría a mí pegarme una vida de turista, todo el año viajando de punta a punta del mundo, en invierno donde hace calorcito y en verano donde hace fresquito. Eso es lo que ella nos cuenta en su nuevo single, Vida de Turista, María Parrado.

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0: Veraneate, sal a la calle. Nos podrás encontrar en cualquier punto de la provincia. 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
0: 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Es decir, cuando tú llegas con un concepto novedoso, un tipo de tienda súper grande, con una variedad tremenda, con un hay lo que hay, ¿qué tal se ha adaptado el comprador, ¿no? En este caso del Levante, en este caso de Elche?
1: 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La gente de Elche ha entendido perfectamente lo que es el concepto. 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tesoro que está, con marcas como las que hemos nombrado, y con nuestra tarjeta de fidelización de cliente han entendido que tenemos descuentos exclusivos para ellos, y constantemente vuelven a la 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
0: 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O sea, aquí no lo vas a tener fácil. El que venga tiene que tomar un poquito de tiempo, pero también es gente, como tú decías muy bien, compradores que el concepto de marca lo tienen muy claro. Es decir, saben qué están comprando, a qué precio lo están comprando y cuál es el precio por el que lo comprarían en el mercado habitual.
1: Igualmente, invierten tiempo, pero es un tiempo de experiencia de compra en el cual, como tenemos ahora mismo aquí este oasis en el cual nos están emplazando a que disfrutemos tanto de las instalaciones como de los servicios que al final tenemos en el Centro Comercial, nosotros les emplazamos a que disfruten de la experiencia de compra, de buscar ese tesoro, de encontrar la marca. 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
0: Bueno, pues yo me voy con Ana, en un ratito vuelvo. Hasta luego.
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2: No se te ocurre nada mejor que hacer en esta mañana de martes. Estás ahí con las baterías bajas después del subidón de las de ganar la Copa del Mundo. Estás diciendo, ¿qué me puede dar a mí un aliciente hoy para hacerme sentir un poquito más feliz? Pues yo tengo la clave, tengo la solución. Fíjate, algo tan sencillo como enviar un WhatsApp con la palabra verano seguido de tu nombre, dos apellidos y una canción, la que te gustaría que pusiéramos ahora mismo en la radio, lo mandas al 693-06-3296 y ya verás tú qué cosa tan sencilla, tan fácil, tan barata y que también te va a hacer sentir en esta mañana de martes. Eso es lo que ha hecho nuestra amiga Esther. Ha enviado palabra verano, nombre, dos apellidos al 693-06-3296 y no solamente se va a alegrar ella la mañana, nos la va a alegrar a todos con Lala Love You, a Cholotes Mexicanos y El Fin del Mundo.

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4: Y no nos podemos olvidar que en días como hoy son días especiales para mucha gente. Este 21 de julio, uno de nuestros compañeros cumpleaños, 50, Miguel Ángel, felicidades. 50 años no se cumple todos los días. No sé cuántos cumplen Noe y Candy, que también hoy es su cumpleaños. Felicidades para ellas también. Yo no voy a decir los míos, aunque son fantásticos, y cumpliré uno más el año que viene. Pero por lo pronto, la mujer de verde no cumple años. Siempre está estupenda.

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4: Veranodades. Todo lo que sea fresquito, lo que sea verano, lo que nos traiga el recuerdo de la playa, de la piscina en la que estamos hoy metidos dentro del centro comercial La Aljub, nos viene bien. Así que el nuevo single de la Fuente lo han hecho para nosotros. Se llama El baile del agua.

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7: Si tú pudieras hacer magia esta mañana, ¿dónde te gustaría estar, eh? ¿A quién te cargarías del medio, en el buen sentido de la palabra? Decir, buah, este me lo quitaba yo de encima. ¿O te permitías el lujazo de vigilar a alguien sin que te viera? No sé, te doy cualquier posibilidad que se te venga por la, o se te pase por la cabeza. Ella lo hizo en forma de música. Nuestra amiga María José nos la trae debajo del brazo, haciendo un poquito de magia. Abracadabra, Lady Gaga.

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4: Vamos a irnos a por una de esas canciones que, bueno, ¿qué te voy a contar? La hemos cantado todos los que tenemos niños, entre 8, 12, 7, 10 años, pues por ahí, porque ha sido uno de los fenómenos televisivos de las últimas décadas, me atrevería a decir. Tanto es así que se ha llevado hasta un Oscar a la mejor canción, una barbaridad. Hablamos de las guerreras K-pop, este Golden, nos lo pedía nuestra amiga Inés, directamente para todas las abuelas que ahora están con los nietos.

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3: Venga, vamos a complacer a nuestra amiga Silvia. Ella pues va por una de las chicas del momento, Valor Seguro, como siempre Lola Índigo, en este caso con Lucho RK, en este El Bachatón de la L.

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3: Es una de las canciones que más hemos bailado últimamente. Reels B, este Tú vas sin. Nuestra amiga María Jesús esta mañana quería escucharlo dándonos un poquito de envidia, porque dice, aquí, al pie de la piscina, pues nada, a disfrutarlo, ¿eh? Por muchos años. Ya disfrutaremos nosotros en las vacaciones.

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5: Seguimos a pie de calle, hoy en Elche, en Centro Comercial Lalyu.
7: Hola.
8: Estaba yo mirando el reloj, digo, las 11 de la mañana, 54 minutos, ya empieza a picar un poco el hambre, a pensar dónde voy a comer, que hombre, hoy nos vamos a quedar aquí. Y pensando en toda la oferta que hay en la parte superior de este Centro Comercial Lalyu, nos hemos encontrado, oye, pues con un lugar, con un sabor, nunca mejor dicho, que viene directamente desde México, con Cantina Mariachi. Para contarnos un poquito cómo es esa parte superior de este centro comercial, donde está toda la oferta gastronómica, hemos invitado a Angie Menestes. Ella es responsable de esta Cantina Mariachi. Angie, bienvenida.
9: Hola, gracias.
8: Bueno, casi salimos, ¿eh? Porque con todo lo que hay allí en la cantina, porque es una cantina mexicana, mexicana.
9: Correcto. Tenemos platos...
8: Acércate, vale. Es que tenemos un problema con el volumen, se nos está acoplando. Cuéntame, vale. Sigue, Angie.
9: Tenemos muchos platos que son al estilo mexicano, uh-huh. Desde los nachos, los mejores nachos que tenemos aquí en el local, hasta quesadillas, fajitas, burritos.
8: Y tengo que decir que a un precio súper competitivo.
9: Sí, correcto.
8: Porque muchas veces los restaurantes mexicanos, una experiencia mexicana, a veces pueden resultar caros y me ha parecido súper competitivo los precios.
9: Tenemos diferentes tipos de cartas, tenemos desde el menú del día, donde tienes muchísimos platos para elegir, tanto de primero, segundo, postre y bebidas, como nuestra carta oficial del restaurante, y una de nuestras promociones son el buffet del día.
8: Esa me ha encantado, lo del buffet.
9: Claro.
8: ¿Cómo es un buffet mexicano? Porque vamos, bueno, ¿te puedes comer lo que te dé la gana?
9: Claro que sí, por una hora y media.
8: O sea, una hora y media, durante una y media, hora y media. Yo me siento en Cantina Mariachi y me puedo poner hasta el sombrero mexicano.
9: Correcto.
8: Hasta arriba.
9: Una hora y media para pedir todo lo que te antoje de la carta.
8: Sin ningún tipo de límite de platos.
9: Correcto.
8: Ni nada de nada.
9: Con ganas de comer.
8: No, ya veo. Porque una hora y media tienes que ser un buen comilón para echarle buena cuenta a la carta. Y además he visto que tenéis dos opciones de carta dentro de ese buffet.
9: Correcto. Tenemos un buffet que empieza a partir de los 15,95. Entran aproximadamente 11 platos y luego tenemos el buffet premium, donde te entra absolutamente toda la carta de buffet. Uh-huh. Igual, una hora y media para comer todo lo que te apetezca. Tenemos la opción de los que son amantes de las margaritas, en vez de pagar una margarita a precio full.
8: Ya me has dado.
9: Tenemos la margarita a un coste en buffet por 4,95.
8: Bueno, pues hemos llegado a nuestro paraíso, como dice este oasis, ¿no? Del centro comercial. Oye, ¿y la posibilidad del buffet es con bebida, sin bebida? ¿Cómo va la cosa?
9: No, es sin bebida. La bebida y los postres van por separados. Pero nosotros aquí tenemos la opción de que la segunda bebida te sale por 2 euros. En vez de pagarla a full precio, pues te la dejamos a 2 euros. Y lo que te contaba las margaritas, si se te antoja una margarita para terminar, pues en vez de pagarla a full precio, 4,95.
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9: Correcto.
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9: Tenemos nuestro plato estrella del local, son los mejores nachos del mundo. Son unos nachos tremendamente grandes, completísimos, para compartir 4, 2, 3 personas. Lo que te contaba, tenemos las fajitas, tenemos la costra, que es un plato súper rico. Tenemos los burritos, las quesadillas.
8: Hay que dejarse asesorar, ¿verdad?
9: Correcto.
8: Un poco, Angie. O sea,
9: correcto.
8: Cuando vas allí, a veces, seguro que lo que más te preguntan es, ¿esto pica?
9: Claro que sí.
8: Porque es lo que más preguntamos los mexicanos, ¿esto pica?
9: Sí, pero nosotros tenemos una carta tan amplia que tenemos desde productos que pican realmente hasta productos que te los puedes comer tranquilamente, pero con todo el estilo mexicano.
8: Ajá. Ya veo que, como tú decías, estáis arriba, estamos un poquito escondidos, al lado de la bolera,
9: al
8: ¿verdad?
9: Lado de la bolera.
8: Ahí está esta cantina mariachi. ¿Qué recomendarías a la gente? Porque yo cuando voy a los restaurantes le digo, ¿tú qué te comerías? O sea, al camarero, ¿a ti qué te gusta?
9: A mí qué me gusta recomendar. Mira, número uno, nada para empezar, que unos buenos nachos.
8: Venga, esa me la apunto.
9: Unos buenos nachos para compartir, unas bombas cantineras que están tremendas. Son unas croquetas rellenas de pull and pork. Luego, como plato fuerte, unas buenas fajitas para armarte.
8: Sí, más que los tacos.
9: Claro, los tacos están tremendísimos.
8: Es que soy más de taco que de fajita.
9: Y de tacos tienes una gran variedad.
8: Sí, qué bueno.
9: Luego tienes
8: guacamole casero.
9: Guacamole. La nata está tremenda, ¿eh? Y el pico de gallo, todo es natural.
8: Yo tengo un problema con los mexicanos y es el cilantro. Yo soy de las que no soporta el cilantro. ¿Se pueden pedir platos adaptados un poco al paladar? Porque es que yo entro al restaurante y ya huelo el cilantro. O sea, no me he sentado y ya lo estoy oliendo. ¿Esto se puede hacer? Es decir, adaptáis un poquito el gusto del plato al consumidor, ¿no?
9: Sí, nosotros tratamos de que a las personas que tienen intolerancia, que no lo consumen, que el tipo de gluten, pues tratamos de adaptar el plato para que pueda consumirlo.
8: Pues Angie Meneses de este Cantina Mariachi, les encontráis en la oferta gastronómica del Centro Comercial La Aljub, y seguro que más de uno está diciendo, ¡ay, no sabía yo que había un mexicano en el Aljub! Pues ya lo sabes, está Angie al frente, cuando vayas le dices, te he oído en la radio, y Angie se va a poner contenta. 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
9: Vale, vale.
8: Gracias, Angie. Un placer. Hasta la próxima.
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1: Les vimos también en el medio tiempo, en el, esa gran final que vimos entre España y Argentina. Los BTS tienen nuevo single, se llama Normal, y vamos a ver la, bueno, más que a ver, vamos a escuchar la versión original, la que cantan en coreano.

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3: Y la sorpresa que nos ha dado nuestra amiga Mari Carmen. Qué canción, qué temazo, como diríamos en Hoy es tu día. Este Wherever You Will Go, donde quiera que vayas o donde quiera que irás, con The Calling. Esta canción es una maravilla. Gracias, Mari Carmen.

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0: Todos los años, cuando venimos al centro comercial La Jup, nos vamos a un oasis. Cada año en ese oasis tenemos una temática diferente que el ya amigo de este programa, Daniel Párraga, el director de este centro, nos explica con profusión. Daniel, bienvenido, buenos días.
1: Buenos días.
0: Qué capacidad para reinventaros. Cada año me sorprendéis con algo completamente diferente.
1: Pues la verdad que sí. Nosotros siempre intentamos dar la sorpresa porque, claro, nosotros lo que queremos es cultivar un poquito el mundo de la hospitalidad y que la gente se sienta a gusto y viva experiencias en nuestro centro comercial.
0: O sea, ir al centro comercial ya no es ir a comprar, que es lo que hemos hablado muchas veces, ¿no? Se convierte en una experiencia. Hemos pasado de tener la sensación de que si no compraba no voy al centro comercial, me voy a dar una vuelta al centro comercial, ¿verdad?
1: Sí, la verdad que sí. Aquí, al final, en el centro comercial, creando servicios y experiencias, como bien decías, lo que buscamos es que, al final, la gente pues repita, y no solo por necesidades de compra, sino también, pues lo que decíamos, pues pasar un buen rato en familia, en amigos y encima satisfacer las necesidades que uno tiene.
0: Uh-huh. Y las que no tiene, porque a veces venimos sin necesidades y nos creáis la necesidad. Bueno, como siempre, la campaña se llama Destino Oasis. Es una campaña que apuesta por el after beach, es decir, cuando hayas pasado el día en la playa, cuando hayas realizado tu actividad cotidiana incluso, que también se puede realizar entre semana, vengas al centro comercial, te des una vuelta y tienes actividades. Yo le decía a él, el montaje este año de este After Beach me encanta porque estamos dentro literalmente de una piscina.
1: Sí, la verdad que sí. Nosotros este año lo que hemos querido enfocar la campaña After Beach es a un centro comercial resort, como si estuvieras en un hotel, uh-huh, con esa cultura de la hospitalidad, donde la gente venga y tenga un lobby, que por cierto, si la campaña la iniciamos desde el 16 de julio, la semana pasada, desde el 17 de julio, perdón, hasta el 16 de agosto. Y entonces tú llegas y entras en un lobby. Esto va a ser de miércoles a sábados, uh-huh, y a partir de ahí ya vives el mundo de la experiencia. Es decir, van a haber una zona de en la que estamos, de el pool zone o swimming pool o piscina. Va a haber una zona de Palm Beach, que son talleres creativos. Otra zona, digamos, en la cual va a estar el baresito, que es chill out, que se va a estar viernes y sábados. Es decir, que la gente va a venir aquí, se va a poder registrar, va a obtener una pulserita, como al estilo resort.
0: Sí, del todo incluido, sí, ¿no?
1: Se registra en la app y a partir de ahí pues van a tener experiencias, premios, regalos, zonas de diversión y esparcimiento, etcétera, etcétera.
0: Bueno, además el centro comercial se va adaptando a las necesidades. Cada año que venimos hay algo nuevo. El año pasado hablábamos de los puntos de atención a las personas con autismo, que eso sigue manteniéndose. También tenéis un punto violeta. Es decir, vosotros cada año ofrecéis una posibilidad más, ¿no? Una vuelta de tuerca más dentro de ese proyecto 2030 que, en el que andáis inmersos. Pero este año, además, me parece que es también dar visibilidad a un colectivo que para ellos, desgraciadamente para ellos, algo tan sencillo como ir al baño se convierte en una auténtica odisea, tanto como en un centro comercial al uso no lo pueden hacer con todas las garantías de salubridad. Este año tenéis un baño ostomizado, ¿no?, para personas que están ostomizadas.
1: Sí, como bien has dicho, desgraciadamente cada vez hay más gente que necesita este tipo de baños y nosotros, dentro de los servicios que presta el centro comercial, llevamos ya 2 años con una actualización de los baños, poniéndolos al día, haciendo cambio de imagen. Entonces hemos pensado que este año la necesidad y vimos esa carencia que con el incremento de afluencias y la cantidad de gente que venía aquí era necesario poner un váter ostomizado de cara a que ese tipo de cliente pueda estar tranquilo en su baño y pueda tener ese servicio.
0: Eso significa que escucháis las demandas de los clientes. ¿Os llegan? ¿Son efectivas esas reclamaciones, Daniel?
1: Sí, nosotros tenemos 2 vías. Una, la vía de la escucha activa, uh-huh, y la otra, la proactividad. Es decir, intentamos ponernos al día antes de que llegue la situación. Entonces, por esas 2 vías ya vimos que no es que hubiéramos tenido gente que nos lo demandase, sino que queríamos ser pioneros en esto. Uh-huh. Y entonces, pero viendo la demanda de la sociedad, que realmente los parámetros dicen que cada vez hay más gente ostomizada, vimos que podía ser realista y de hecho estamos viendo que la gente lo utiliza.
0: Bueno, además hacéis campañas continuamente a lo largo de todo el año, campañas basadas en no solamente la experiencia dentro del centro comercial, sino experiencias solidarias, campañas de ayuda, de apoyo, de visibilidad, como hablábamos ahora, y eso os ha llevado a que os den premios, incluso creo que algunos a nivel internacional.
1: Sí, la verdad es que estamos muy contentos porque, por ejemplo, este año es el tercer año consecutivo que hemos ganado el premio Publifestival, que es un premio de agencias de publicidad a la campaña Smart Fashion. Pero no solo eso, sino que hemos ganado en el premio de festivales internacionales de publicidad, que es el WINA, a nivel internacional, hemos ganado dos campañas. El Smart Fashion, que es una campaña que hemos hecho un poco disruptiva, porque es no compres por comprar, sino compra cuando tengas una retribución de satisfacción. Compra y sé feliz. Es decir, que porque eso al final nos es una compra, digamos, didáctica, de enseñar a la gente a comprar, no de manera compulsiva, y que te va a hacer, digamos, que en el medio plazo tú vas a repetir porque te ha hecho feliz, es decir, lo necesitabas. Es algo que tú está intrínseco en tu necesidad. Y luego el premio Una Bolsa por la campaña Una Bolsa, Una Vida. Tenemos un convenio con el Colegio Especial Tamarit de aquí de Elche, en el cual los chavales en sus talleres de artesanía nos crean el merchandising para que toda la gente del club pueda utilizarlos. Pero la campaña ha sido porque teníamos una lona gigante que la teníamos que desechar en el antiguo espacio de aquí detrás de mí, que era el antiguo hipermercado Eroski, y por economía circular y por ESG lo que hemos hecho es reciclarlo. Es decir, los chavales han cogido esa lona gigante, la han trabajado y nos han hecho la bolsa del After Beach, del producto estrella que por registrarse aquí y por como promoción se va a regalar a todos los clientes.
0: Si tenéis una cabeza ahí dándole claro, vueltas claro. A la cabeza. Dime.
1: Y somos también finalistas dentro de nuestro sector en una entidad que es internacional, se llama la International Council of Shopping Centers, los premios Solal, que son premios de marketing. Y somos finalistas y sabremos si somos ganadores pues en el próximo octubre.
0: Bueno, pues a mí me lo contarás el año que viene, en verano, porque como estos premios también vienen desde el año pasado, Daniel, ¿en qué trabajáis ahora? En la próxima campaña estamos ahora en la de verano, que yo recomiendo que entréis en la página web del Centro Comercial La Llup. Allí vais a encontrar todas las actividades, todo esto que os estamos contando, cómo haceros socios, cómo no. Si no, directamente en el Centro Comercial hay un punto de información en el que os van a contar todo, pero para que vengáis pues ya un poquito sobre aviso y no os perdáis que hay actividades muy chulas, sobre todo para los niños, entras en la página web del Centro Comercial. Pero ya pensando más allá de esta campaña, ¿en qué estáis trabajando ya de cara al otoño, invierno?
1: Pues nosotros ya ahora ya estamos trabajando en la campaña después de verano, que van a ser dos. Digamos, una campaña intermedia en los meses de, pues como la vuelta al cole, por ejemplo, y luego septiembre y octubre, y la de Navidad, que va a ser la estrella. Entonces, ahí estamos trabajando para ver, digamos, mejorar servicios, involucrarlo con lo que es la experiencia al cliente y que cada vez pues tengamos, digamos, una mejor atracción al público y que la gente venga y no solo venga por compras, sino que viva esta experiencia y pase un rato en la Llup.
0: Bueno, no te pregunto por locales porque están todos copados, es decir, no tenéis ahora mismo oferta, no hay posibilidad de ampliar, en este caso estáis a full, ¿no? Estáis en full equip.
1: Sí, gracias a Dios ahora hemos llegado al techo y es que todos los locales del centro comercial están comercializados, creando una oferta completa y bastante variada. Entendemos que esta mezcla comercial está bastante equilibrada, si no la gente
0: no vendría.
1: Entonces, pues a seguir surfeando la ola del mercado.
0: Nunca mejor dicho, porque el mercado está aquí, que te voy a contar, porque el mercado, como decimos, es una ola que viene y va, pero bueno, afortunadamente que las olas nos traigan directamente a este destino oasis en el centro comercial La Llup. Daniel Párraga, como siempre es un placer que nos cuentes los entresijos de los centros comerciales, porque al final es un corazón comercial vivo, aquí pasan cosas y esas cosas hay que venir a vivirlas in situ. Gracias, Daniel.
1: Gracias a vosotros.
0: Hasta la próxima.
1: Hasta la próxima.
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1: Las 12 y 43 minutos, conectamos de nuevo con nuestros estudios en la calle Lepanto. Y bueno, como son las 12 y 43 minutos, se nos queda un poquito cojo el 3-2-1. Comenzamos por el 2 porque a la 1 nos tenemos que marchar, ya que llega el informativo comarcal. Pero primero, claro, la bolsa de trabajo. Así que venga, vamos a hablarte de música, en este caso en el 2-1. Llega ahora Camilo VI con Vivir así es morir de amor y después vamos a ponernos felices con Pharrell Williams.

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0: Bueno, nos queda una sola canción para finalizar el 3-2-1 de esta jornada de martes y nos vamos a quedar con Rigoberta Bandini y un tema llamado Pamela Anderson. Bueno, ya sabes que aquí sigue la música, sigue nuestra programación. Dentro de un momentito llega la bolsa de trabajo, después el informativo comarcal. Y después, por supuesto, te va a acompañar Manu Gordillo a lo largo de esta tarde. A las 4 te espero en De Tarde en Tarde, modo verano.
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7: Comenzamos nuestra bolsa de trabajo, lo hacemos en primer lugar con las ofertas laborales. Fábrica de calzado de señora de alta calidad con trabajo estable, precisa de comodín para cadena, lijador, persona para prefijar, persona para rebatir, figurar en cadena. Y el teléfono al que tienen que llamar es el 664-389-056. Necesitan aparadoras para trabajar en taller de aparado en Petrer, en el 617-73-99-24. Fábrica de calzado en Saks necesita dos almacenistas con experiencia para diferentes puestos, desde limpieza, poner plantas, calados y todo el preparado. 655-51-15-48. Fábrica de calzado de calidad de señora necesita aparadora completa y aprendiza de aparado en el 673-64-58-38. General de Suministros Leopoldo necesita personal para almacén. Pueden mandar currículum a marketing@gsleopoldo.com. Empresa de calzado en Petrer necesita almacenista de primera para el puesto de repasadora en el 96-537-79-25. Empresa de calzado de señora en Elda necesita persona para el almacén para el puesto de revisión y meter en caja zapatos. El teléfono es el 690-673-998. Empresa ubicada en Petrer necesita auxiliar administrativo con experiencia. Pueden enviar currículum a contabilidadpuesto4@gmail.com. Fábrica de calzado fino de señora necesita incorporar operario operaria para preparación de pedidos y expediciones. Pueden enviar currículum al 625-86-46-38. Necesitan cortadores a mano y a troquel y persona para máquina de ordenador con experiencia preferiblemente de Zoom en el 617-37-36-58. Fábrica de calzado en Petrer necesita un cortador con experiencia para máquina automática, programa ICS, en el 600-588-701. Empresa del sector de la marroquinería en Petrer necesita varios puestos, pegador montador de primera, aparadora, cerrador montador, tintador y lijador y cortador. Pueden enviar currículum a administracion@bellsbags o en el 611-11-9102. Empresa de calzado de alta calidad en Petrer necesita almacenista de primera para el puesto de repasadora. 96-537-79-25. Necesitan aparadoras para fábrica de bolsos en Saks. Pueden enviar currículum a rrhhatlantacastipel@gmail.com. Buscan cuidadora interna para cuidar a una persona con Alzheimer en el 688-70-54-65. Empresa de calzado de señora en Elda necesita persona para rebatir y planchar en la sección de la mecánica. 653-81-19-94. Necesitan personal para la campaña de embolsado de uva. personal de Novelda, Aspe, Monforte, Agos, La Romana y Monóvar. Se valorarán especialmente grupos y cuadrillas. Pueden llamar al 624 30 22 60. Pasamos a las ventas y traspasos. Se traspasa carnicería por jubilación en el mercado La Frontera de Petrer, con más de 36 años de funcionamiento y clientela fija. Se traspasa por 30.000 euros. Los interesados pueden llamar al 626 20 22 23. Se compra o alquila taller de aparado ya montado en el 611 54 10 50.
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16: Vamos a por las noticias de este 20 de julio. Así está hoy nuestra comarca en el Valle de las Uvas. El Hospital del Vinalopó ofrece recomendaciones para proteger la salud infantil durante este verano y las olas de calor. El director aspense Carlos Torres vuelve a trabajar con José Antonio Bayona en la nueva serie de Netflix. Y Monóvar inicia los trámites para construir el nuevo colegio Escritor Cañiz en Les Moreres. Son los principales argumentos de la jornada, los más destacados, pero tenemos más noticias que contarles.
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16: El Hospital Universitario del Vinalopó ha lanzado una serie de recomendaciones para proteger la salud de los niños durante el verano. Esta época aumentan los riesgos derivados de las altas temperaturas y de las actividades al aire libre. Los especialistas aconsejan mantener una buena hidratación, utilizar protector solar de factor 50, evitar la exposición al sol durante las horas centrales del día y proteger a los menores con gorra, gafas de sol y ropa ligera. En playas y piscinas recuerdan que la medida más eficaz para evitar accidentes sigue siendo la vigilancia constante de un adulto, ya que los flotadores y otros dispositivos no sustituyen la supervisión directa. También recomiendan reforzar la seguridad en las piscinas privadas con barreras o sistemas de cierre. Además, durante el verano aumentan las consultas por picaduras de insectos, medusas, así como otitis tras los baños, por lo que aconsejan acudir a un centro sanitario si aparecen síntomas importantes o reacciones alérgicas. Por último, el Departamento de Salud del Vinalopó recuerda la importancia de utilizar siempre sistemas de retención infantil homologados en el coche y no dejar nunca a un menor solo en el interior de un vehículo, ni siquiera durante unos minutos. El objetivo es que las familias puedan disfrutar de unas vacaciones seguras adoptando sencillas medidas de prevención.
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16: El director Carlos Torres, natural de Aspe, vuelve a situarse en un proyecto audiovisual de alcance internacional. El cineasta aspensés, codirector y co-creador, junto con Juan Antonio Bayona, de Más allá de la sociedad, en la nueva serie documental que Netflix estrenará este año sobre la tragedia de los Andes. La producción llega tras el éxito mundial de La sociedad de la nieve y ofrece una nueva mirada a uno de los episodios más conocidos de la historia reciente. A lo largo de 3 capítulos, el documental analiza cómo el accidente aéreo ocurrido en 1972 cambió para siempre la vida de los supervivientes, de las familias de las víctimas y de toda una generación. La serie reúne los testimonios de varios supervivientes y de autores como Piers Boss-Reed y Pablo Bierzi, además de mostrar el regreso de Juan Antonio Bayona y parte del reparto de La sociedad de la nieve al lugar donde se produjo el accidente en la cordillera de los Andes. Con este nuevo proyecto para Netflix, el aspense Carlos Torres continúa consolidando su trayectoria en el panorama audiovisual internacional y vuelve a colaborar con Juan Antonio Bayona en una de las producciones que aspira a convertirse en uno de los documentales más destacados del año.
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16: El Ayuntamiento de Monóvar ha dado el paso probablemente más importante para hacer realidad un nuevo colegio escritor cañis. El Pleno Municipal ha aprobado la renuncia al proyecto de obras previsto en el actual colegio y también a la delegación de competencias del Plan Edificant, un trámite necesario para iniciar un nuevo procedimiento que permita construir el centro en otra ubicación. La decisión llega después de varios meses de reuniones entre el Ayuntamiento, la Consellería de Educación, la Dirección del Colegio, la Asociación de Familias del Alumnado y técnicos de las distintas administraciones. Los estudios realizados, entre ellos un informe elaborado por la Universidad de Alicante, detectaron problemas en el subsuelo de la parcela actual y concluyeron que la mejor solución pasa por construir un nuevo colegio en un emplazamiento diferente. La propuesta municipal sitúa al futuro centro educativo en el espacio de Les Moreres. El Ayuntamiento ya ha remitido a la Consellería la documentación preliminar para definir las necesidades del nuevo colegio. El siguiente paso será modificar la calificación urbanística de los terrenos, un trámite previsto para el próximo mes de septiembre. Posteriormente, la Consellería decidirá las características definitivas del centro y el sistema de ejecución de las obras. Con este acuerdo, Monóvar avanza hacia una solución definitiva para dotar al municipio de un colegio moderno, seguro y adaptado a las necesidades de la comunidad educativa. El Plan de Reentornos Residenciales de Rehabilitación, esas obras denominadas Plan Barrios, continúan avanzando en el entorno de la Avenida de Madrid de Petrer y las calles Galicia, León y La Mancha, donde ya son visibles tanto los trabajos de rehabilitación de edificios como las actuaciones de mejora urbanística previstas en este proyecto. El Plan Barrios contempla la rehabilitación integral de 9 comunidades de propietarios del barrio de La Frontera, gracias a una inversión cercana a los 3 millones de euros, financiada principalmente con fondos europeos. Junto a las actuaciones de mejora energética y estética de los edificios, el proyecto incluye una intervención específica en la vía pública mediante la construcción de nuevas orejeras en diferentes puntos del entorno. Se trata de elementos urbanísticos que amplían las aceras en las esquinas y pasos de peatones para favorecer la seguridad y la movilidad peatonal. David Morcillo es el concejal de urbanismo en Petra.
17: Esto sobre todo se hace por facilitar el paso por la gente en esas esquinas, también para dar seguridad, porque al final las orejeras permiten muy bien separar todas las calles que conforman esta parte del barrio, y lo más importante que también es la estética y la parte visual del barrio. Estas orejeras, la idea es que las próximas semanas ya se finalicen, también habrá vegetación en ellas, y esto justo junto con la reforma que estamos teniendo en los nuevos inmuebles, pues la verdad que está hará que la imagen del barrio pues cambie.
16: En cuanto a la rehabilitación de los edificios, el concejal ha señalado que algunas comunidades se encuentran ya en una fase muy avanzada de ejecución. Una actuación supone una intervención sin precedentes en una zona desarrollada principalmente durante las décadas de los 50 y los 70.
17: Es verdad que estos barrios pues son barrios antiguos, hace pues sobre todo de la época de los 50 y 60 cuando se empezaron a desarrollar, por tanto las calles son estrechas y tampoco se pueden hacer grandes actuaciones, pero a pesar de ello, con todo lo que es la calle, sí que hemos intentado hacer todas estas mejoras, y creo que en los próximos meses, que se va viendo la parte final del Plan Barrios, pues todos vamos a ser partícipes de cómo va a cambiar cambiar la fisonomía del barrio y como también pues va a mejorar todo el entorno para las personas.
16: Las obras de rehabilitación residencial continuarán durante los próximos meses y está previsto que finalicen entre septiembre y octubre, culminando así una actuación que permitirá mejorar la eficiencia energética, la accesibilidad y la calidad de vida de los vecinos y vecinas del entorno. La unidad agente tutor de la Policía Local de Elda duplica su actividad en los centros educativos y forma a más de 3.600 alumnos este curso. El número de estudiantes alcanzados aumenta un 37% con respecto a 2005, consolidándose este servicio como un recurso fundamental y de referencia para alumnado, familias y docentes. El Partido Popular de Petrer celebra la llegada de 133.000 euros del plan Educlima y exige agilidad en su ejecución. La Generalitat destina 140 millones de euros a todas las poblaciones de la Comunidad Valenciana, de los que esos 133.000 llegarán a Petrer. El Espacio Joven de Villena anuncia la puesta en marcha de una nueva actividad de ocio alternativo, el Escape Room, titulado Summertime, un viaje sin retorno, que se realizará en los días 11 y 12 de agosto. Todos los jóvenes interesados podrán seguir las redes sociales oficiales del Espacio Joven, donde se publicará toda la información detallada sobre el procedimiento de inscripción, que se abrirá el próximo 22 de julio a las 8 de la tarde. Pues hasta aquí las noticias, más a través de valledelasubas.es, nuestros perfiles en redes sociales y mañana ya a la 1 del mediodía en este mismo punto. Les dejo muy bien acompañado con Manu Cordillo y los Super 20. Hasta mañana.
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1: Arranca ya esta nueva edición de los Super 20 de hoy. ¿Qué tal? Soy Manu Gordillo, te saludo. Espero que estés preparadísimo para disfrutar de los mejores éxitos.

0: Es el sonido de los alemanes Tokyo Hotel, que acaba de llegar buscando una vía de escape, huyendo de la rutina e invitándonos a perdernos, buscando respuestas en medio del bullicio de una gran avenida. Todo ese espíritu libre nos lo proponen en este tema llamado California Night, Noches de California.
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0: Nada mejor que una excelente melodía con una producción impecable para continuar. Así que abrimos paso al talento de Julian Fox para escuchar esta canción que nos dejaba llamada Tírame un beso. Espectacular producción, así suena.

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0: 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Así es como se llama este auténtico himno. Uno de los espectaculares temas de Calvin Harris. Eso sí, con el featuring de Rihanna. Nos lo ofrecieron el 29 de abril del año 2016. Así sonaba en la actualidad.
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0: Y ahora desde Pamplona llega ella, es Nayara, que nos presenta este single que aborda la lucha interna entre la confianza y la desconfianza en el amor. Un tema que promete tocar la fibra sensible. Ya suena, se llama Celos.

Dai, dai, algo así como dale, dale o toma, toma. Es como un cántico rítmico, una expresión de empuje y celebración que anima a soltarse, a disfrutar y a dejarse llevar. Es el tema de Shakira y Burna Boy para la FIFA World Cup.

0: Mucho Más Que Dos. Así es como se llama el proyecto discográfico lanzado en el año 1994, que incluía esta joya sonora. Una colaboración histórica en directo en Gijón de Ana Belén y Antonio Flores.
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describiendo ese momento, esa sensación de estar junto a alguien en un momento perfecto y pacífico, que incluso sería el mejor sitio para morir. Es lo que nos cuenta Alex Warren con este tema llamado Fine Place to Die. Un

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1: Y ahora lo que llega es un éxito del año 2000 y que lanzaron los integrantes de Top Loader. Una versión del gran tema Bailando a la Luz de la Luna, Dancing in the Moonlight.

con un enfoque emocional y bailable, ahonda en el terreno de la bachata y lo hace para hablar sobre el desamor, pero dejando atrás el dramatismo. Disfrutábamos de Manuel Turizo con Por un pendejo no se llora, salud mi reina.

Y lo que escuchas es la unión de dos leyendas de la rebeldía musical, el pionero del punk británico, Billy Idol, y la fuerza canadiense del pop punk, Avril Lavigne. La canción es un viaje directo a 1977, y ahí el nombre, 77.

Y ahora llega esta banda formada por Aurora Beltrán, Lolo Beltrán, Javier Lizarazu y Juan Manuel Ugarte. Son tahúres zurdos y en el año 92 presentaban exitazos como este. Se llama Tocaré, está incluido en su álbum Nieve Negra.

Like a Child, como un niño, es el título de este pelotazo, una producción que llega de la mano de Armin van Buuren, pero para ello se ha rodeado de RG y Marlo Rex. Increíble el sonido que nos han dejado.

canción con la que el alicantino Carlos Marco regresa oficialmente al panorama musical y nos adelanta su próximo trabajo. La canción se llama Electricidad. Solo una vez, solo una vez. 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
1: Presentaron un proyecto llamado Crazy Hits. En él incluyeron todos sus grandes éxitos, como este, el que lanzaron en 2005 en ese proyecto desde Suecia, Crazy Frog, Axel F.

querida Jo. Así es como se llama el proyecto discográfico de Yami, la artista argentina que acaba de presentarnos este sencillo, ese álbum, junto a Carin León. Se llama Pero Yo Sí.

0: estrechamente relacionada con el estilo de vida del hip hop, relajación, ostentación y una forma de evadirse del estrés, nos presentan esta canción con el título de Fumando Parte 2, Smoking. Es el éxito de French Montana con el featuring de Max B y Rick Ross. Suena ya una de las grabaciones más aclamadas de 2015, extraído del álbum MTV Unplugged, el libro de las mutaciones. Enrique Bunbury y León Larregui con este mítico tema, La Chispa Adecuada.
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Fuck the whole world. Así es como se llama esta canción, que viene a significar en español que se joda al mundo entero. Es el sonido que nos traía Oliver Tree, uno de los temas de su álbum Te amo locamente, te odio con toda mi alma. Love you madly, hate you badly. Es una de las voces clave en la nueva ola de pop con sentimientos a flor de piel. Es este gaditano al que conocemos como Álvaro García. Lo que suena es su nuevo sencillo, se llama De nuevo apareciste. 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
1: Abrimos ahora uno de los proyectos discográficos más importantes de esta artista, es Madonna. Su álbum Music tiene un montón de éxitos que seguramente recuerdas. Fue lanzado en el año 2000, oficialmente en este proyecto, como digo, llamado Music. La canción la escuchamos, se llama Amazing, es Madonna.

0: Y era Taylor Swift quien nos dejaba con este pedazo de éxito de la banda sonora original de Toy Story 5. Se llama I Knew It, I Knew You. Lo sabía, te conocía.
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0: Y atención, porque el próximo éxito que llega, estoy seguro que todavía lo recuerdas. Fue lanzado en el año 2015, compuesto por la banda colombiana Morat y popularizado por Paulina Rubio junto a ellos, claro está. Suena así y se llama Mi Nuevo Vicio.
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2: Y ahora súbete el volumen si es que puedes, porque llega un exitazo rotundo. El tema que nos presentan juntos Christine and the Queens y The Tian. Es una pieza cargada de ritmo y con ese toque de vanguardia pop que solo ellos saben manejar con tanta elegancia. Sonido premium, el que llega hasta tus oídos. Suena Hey Ya. Yeah.

La banda canaria utiliza su ritmo pegadizo que mezcla ska y rock para lanzar esta divertida sátira contra el materialismo y el postureo en las redes. Nuevo avance de su próximo proyecto, Efecto Pasillo, Oro y Diamante.

0: Bajo la luz de California, esta banda publicaba en 2001 el himno de libertad que acabamos de recordar. Island in the Sun, Isla bajo el sol. Es el tema de Wizard y de su álbum The Green Album.
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Son 16 los artistas que se presentaban al Benidorm Fest 2025 y una de ellas es Melody. Y lo hacía con esta canción que escuchábamos. Se llama Esa Diva.

piden que una experiencia o una emoción intensa vuelva a suceder una y otra vez. Es esta canción de corte electrónico que combina la sensibilidad acústica con la euforia de los festivales. Sonidazo de Martin Garrix junto a Ed Sheeran. Repeat it, repítelo.

Llega uno de esos momentos en los que recordamos éxitos del pasado. Este que suena fue lanzado en 2004. Lo encuentras dentro de un proyecto que la banda tituló como Estados de Ánimo. Ya tienes varias pistas. ¿Sabes de quién te hablo? Son El Canto del Loco. Llegan con este tema insoportable.

0: ha sido todo un placer acompañarte, pero llegó ese triste momento en el que me despido de ti, pero solo hasta mañana, ¿eh? Los éxitos siguen sonando aquí en tu radio. La fórmula de los Super 20 vuelve a estar contigo mañana, ya sabes, a la misma hora, como siempre, con este que te habla. Un saludo de Manu Gordillo. Lo dicho, hasta mañana.
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0: La atmósfera introspectiva de esta canción permite que nos sumerjamos en la tensión emocional que define la relación entre incertidumbre y atracción. Es la historia de Dove Cameron en este sencillo llamado Do I Wanna Know? Quiero saber.
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buenas tardes por decir algo, ¿eh? Menudo calor nos está haciendo en esta tarde de martes, pero bueno, ¿qué vamos a hacerle? Es que estamos en verano y estamos, con alerta naranja por altas temperaturas. Así que no se me ocurre mejor manera de refrescarnos en esta tarde calurosa que con lo único que podemos ofrecerte: buena música, buenas vibraciones, buen rollito. Vamos, que vamos a intentar hacerte la tarde un poquito más agradable, divertida, entretenida, en definitiva, un poquito más feliz. Y nos encanta que tú participes y pidas tu canción a través de nuestro WhatsApp. ¿Qué tienes que hacer? Muy fácil, envías un WhatsApp escribiendo de tarde tu nombre, dos apellidos y la canción que quieres, y lo envías al 693-06-3296. Fácil, ¿verdad? Pues venga, que estaremos contigo hasta las 6 intentando hacerte buena compañía en este martes 21 de julio. ¿Nos acompañas? ¿Nos acompañas?

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3: Bueno, pues tengo por aquí a nuestra amiga Ana, que dice: qué calor, yo lo que necesito es playita, tumbona, algo fresquito. Pero bueno, como no puede ser que estoy trabajando, pues me conformo con escucharos a vosotros. Hombre, como está mandado, ¿eh? Porque nosotros, ¿qué haríamos sin vosotros, eh? Bueno, vamos a irnos de viaje, nos vamos hasta el mar, vamos a quedarnos en una playa con arena, sal, arena blanca, un chapuzón en el mar. ¿Te apetece, Ana? Pues venga, vamos con Super Submarina y con el tema que nos pedías.

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5: Bueno, pues tengo por aquí a nuestra amiga Toñi, que está ya pensando en su comida de empresa. No solamente ella, sus compis de trabajo también, ¿eh? Este viernes tienen comida de empresa. Me cuentan a través de WhatsApp que se lo van a pasar muy bien y que ya quieren, bueno, pues ir calentando motores. Y la canción que me piden y que van a bailar seguro este viernes en la comida de empresa es este tema que nos cantan Quevedo y Nueva Línea. Se llama Al Golpito.

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Venga, vamos a por más saludos que tengo por aquí a nuestro amigo Miguel, que me cuenta que está pasando mucho calor en esta tarde y que necesita respirar porque el aire es irrespirable. Bueno, pues un saludito para Rosa y para sus compis de trabajo. Dice, y un beso también a mis compañeros del colegio Miguel Servef de Elda, que os escuchamos todos los días. Venga, vamos a respirar hondo y a escuchar a Medina Zahara.

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8: Bueno, vamos con la sección que hemos preparado para el programa de Tarde en Tarde, modo verano. Y es que hay canciones que, aunque no lo queramos, huelen a verano. Y es que el mar guarda recuerdos que nunca desaparecen. Quizá por eso La Playa, el tema que vamos a escuchar, es una de esas canciones capaces de emocionar desde que lo escuchas por primera vez. Un tema que se publicó en el año 2000, que formó parte del primer álbum de La Oreja de Van Gogh y que narra una historia de amor muy bonita.

como te decía, es una historia de amor marcada por la ausencia y la esperanza. Que vamos, que es uno de los clásicos del pop español. Y bueno, la verdad es que con esa introducción que hace de playas, arenas y olas, son el escenario donde las historias en verano permanecen. Así que vamos con La Oreja de Van Gogh y con ellos nos vamos hasta la playa.

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1: Venga, vamos a dar paso a más peticiones que nos van llegando a través de nuestro WhatsApp. Tenemos que darle la bienvenida a nuestro amigo Juan, que me pide un tema llamado Venenosa. Dice él, un saludo a todos los oyentes, a mis compis de trabajo y sobre todo a David, que le estamos echando mucho de menos esta semana. Bueno, David, ya sabes, en cuanto puedas, pues a trabajar de nuevo, ¿eh? Que eres pieza fundamental entre tus compañeros. Vamos con Nebulosa y Mónica Naranjo. Esto se llama Venenosa.

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0: La verdad es que hay canciones que han marcado, por lo menos, épocas en nuestras vidas, ¿verdad? Vamos a ver si recuerdas este tema, la verdad es que actualizado de ese Oh Carol, que todos hemos escuchado más de una vez. Bueno, pues desde aquí un saludito para Michael y para sus compis de trabajo que están pasándolo un poquito mal en esta tarde calurosa. La verdad es que ahora acabo de ver el tiempo en mi teléfono y me dice que hay aviso por tormentas eléctricas. Si es que este tiempo está un poquito loco. Venga, vamos a seguir con buena música en esta tarde de martes y, bueno, felices de saber que tú estás ahí escuchando La Voz del Valle de las Uvas.

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1: Bueno, vamos a iniciar la segunda hora del programa de Tarde en Tarde en modo verano. ¿Qué tal lo llevas? Espero que estés muy a gustito con nosotros aquí en el 103.4. Bueno, te invitamos a que pidas tu canción, a que hagas tu saludo o tu felicitación a través de nuestro WhatsApp, ¿eh? Que aquí no nos comemos a nadie. Ya sabes que debes hacerlo, pues participando y escribiendo de tarde tu nombre, dos apellidos y la canción que quieres, y lo envías al 693-06-3296. Tenemos oyentes, pues, que cumplen años hoy. Es el caso de nuestro amigo Iván, que cumple hoy 25 añazos. ¿Quién los pillara, eh? Bueno, pues besitos para ti, de parte de toda tu familia, con Anthony Zeta y Pablo Alborán. Esto se llama Besos Dorados.

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5: Bueno, nuestra amiga Fina, a pesar del calor, está en modo romántico, ¿eh? Me pide una de esas canciones que en cuanto escuchas, bueno, te quedas con este tema que revolucionó el panorama de la música hace ya algunos añitos. Se trata de una colaboración que hicieron Tiziano Ferro y Amaia Montero. Esto se llama El Regalo Más Grande. Y bueno, ya sabéis que el regalo más grande que podemos tener aquí en La Voz del Valle de las Uvas es saber que estáis ahí escuchando el 103.4.

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9: ¿Quién dijo que hace calor esta tarde? Venga, vamos a animarnos un poquito en este martes 21 de julio con buena música. Te propongo un bailecito. No sé si sabes bailar bachata, pero es lo que nos propone Chayanne. Esto se llama Bailando Bachata. Y bueno, desde aquí un saludito para Mariana y para sus compis de trabajo.

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Venga, vamos a por más música y música indie además que llega de la mano de Viva Suecia. Esto se llama El Bien. Bueno, pues tengo por aquí a Ana, que me pide esta canción para saludar a sus compis de trabajo. Dice, os escuchamos todos los días y bueno, con este calor que está haciendo, lo mejor es escuchar buena música y así, bueno, las horas del trabajo, las horas laborales, se pasan un poquito mejor. Tienes toda la razón. Con buena música, todo funciona un poquito mejor.

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3: Vamos a por más música en esta tarde de martes. Nos quedamos con música, de nuestro país. Y desde aquí mandamos un saludito a toda esa gente estupenda que nos está escuchando en el almacén de Enrique Prieto. Aquí tenéis vuestra canción.

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0: Bueno, seguro que tú has tenido alguna vez algún amor de verano, ese amor que has vivido a tope y que ha durado muy poquito tiempo. Todos hemos pensado alguna vez aquello de ojalá hubiera dicho algo más. El amor también está lleno de palabras que nunca llegaron a pronunciarse. Es un error, pero bueno, a veces lo hacemos. Los veranos pasan muy deprisa y a veces cuando queremos reaccionar, el momento ya ha quedado atrás. Bueno, pues precisamente este tema que vamos a escuchar de Nenada Conte nos habla precisamente de todo aquello que quedó pendiente, de esas oportunidades perdidas y de esos sentimientos que siguen vivos mucho tiempo después de haber conocido ese amor de verano. Vamos con Nenada Conte y este Tenía tanto que darte.

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4: Bueno, pues vamos a mandar un saludito y un beso muy grande a Martín y a su hermana Eva. Ellos están juntitos con la abuela y están escuchando la voz del Valle de las Uvas. Les encanta este tema de Aitana, superestrella. Venga, vamos a escucharlo y bueno, portaros bien con la abuelita.

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1: 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Venga, vamos a por más música, que solo nos quedan 10 minutitos para marcharnos, ¿eh? Pues tengo por aquí a Vicente, que hoy me lo ha puesto complicado, ¿eh? Me ha pedido una canción que me ha costado un poquito encontrarla, pero al final el que la sigue la consigue. Ya la tengo aquí. Es un tema que nos cantan Diego Torres y Vicentico, se llama Usted. Y bueno, con este tema saludamos a Alberto para desearle una feliz tarde.

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4: Nos tenemos que marchar, estamos a puntito de alcanzar las 6 de la tarde y a esa hora finiquitamos el programa de Tarde en Tarde, modo verano. Nos vamos a ir con muchos besos que se nos marchan hasta por las ondas para, bueno, dárselos a todos nuestros oyentes. Es un tema de los rebujitos que nos va a servir para finalizar el programa de hoy y, bueno, nuestro último saludo para los chicos de Lobby Block.

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